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3: Hola, hola, oyente, buenos días, oyente, buenos días. Un placer saludarlos en esta mañana, oyentes, en este sábado, nuevo presidente, amanecimos con nuevo presidente hoy, oyente. Y aquí estamos como siempre dándole gracias a Dios por este nuevo día, por este nuevo despertar, por un regalo más que nos entrega el Dios de la vida, el Dios de lo imposible, a quien alabamos, bendecimos y damos gracias por todo. Señor, mi vida, mis seres queridos, mi familia, todos, a los oyentes, a los que siempre están escuchando Radio Tiempo, los coloco bajo tu protección. Feliz fin de semana, oyentes, después de ese puente, ese festivo de ayer, viernes 7 de agosto, aquí estamos como siempre dándole gracias a Dios por este nuevo día, nuevo despertar, oyentes, y aquí estamos como siempre para acompañarles y consentirles con buena música para que la mañana sea diferente, con la buena compañía de tu Radio Tiempo todo el tiempo. Y muchos artistas invitados en esta mañana, oyentes, y hoy traigo para esos oyentes fieles que siempre están ahí todos románticos escuchando Radio Tiempo, hoy les traigo detalles, hoy les voy a traer, voy a entregarles detalles, oyentes de Radio Tiempo, con esta, como esta de Roberto Carlos, una estrella Radio Tiempo. Las 6:16 minutos, bienvenidos, es un placer saludarlos. Gracias, oyentes, por escuchar Radio Tiempo todo el tiempo.

0: Feliz mañana, 6:33 minutos, y a las 6:33 minutos yo escucho Radio Tiempo todo el tiempo. Oyentes, en este momento, a las 6:34 minutos, tenemos 27 grados centígrados, la sensación como de 30 más o menos. Y bueno, para aquellos que de pronto están pensando, o hay cosas o hay actividades que dependen de qué tan lluvioso puede estar el día, qué tan asoleado, yo se lo voy a decir, oyente Radio Tiempo. Hoy vamos a tener un día, de una vez se los digo, caluroso, oyente de Radio Tiempo. Si usted está pensando en lavar la ropa hoy, le doy un consejo. Si está pensando en lavar la ropa, le recomiendo, oyente Radio Tiempo, que lo haga porque, vamos a tener un sol radiante durante todo el día. Bueno, casi todo el día. Ya por allí a las 4 de la tarde más o menos va a disminuir, pero el cielo parcialmente nublado, pero más soleado que nublado en el día, sobre todo en la mañana. Así es que el día de hoy va a estar caluroso, oyente. Vamos a tener una temperatura como de 34, 35 grados y la sensación como de 40, 42 para el día de hoy. Para que lo tenga en cuenta, oyente Radio Tiempo, si no lavó ayer, hágalo hoy, porque hoy vamos a tener un sol apenas para eso, y eso sí, hay que protegerse del sol. Un saludo muy, muy especial para todos los vendedores ambulantes, que a los mototaxistas también, a los taxistas, a los que trabajan en las carreteras con esa temperatura alta, impresionante. Pero bueno, ¿cómo hacemos, oyentes? Hay que salir a producir, pase lo que pase, así esté lloviendo. 6:36 minutos a las 6:36 minutos. Bienvenidos. Tengo mucha música, tengo buenas canciones para que esta mañana sea especial. Gracias, oyentes, por estar siempre escuchando Radio Tiempo todo el tiempo.
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Esas canciones que te encanta, oyentes, porque disfrutar al maestro Andrés Cepeda es súper importante, porque viene un recuerdo cuando estuvo en la ciudad de Montería. Y es Noelia, invitada en Radio Tiempo todo el tiempo.

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1: Las 7 y 12 minutos, a las 7 y 12 minutos, yo escucho Radio Tiempo todo el tiempo. Oyentes, noticia importante a esta hora, y es que Estados Unidos anunció una nueva etapa en su relación con nuestro país, Colombia, tras la posesión del presidente Abelardo de la Espriella, con un paquete de cooperación en seguridad que podrán alcanzar los 1.000 millones de dólares, sujeto al trabajo con el Congreso estadounidense. El Departamento de Estado presentó la nueva hoja de ruta, que también incluye comercio, inversión, infraestructura, energía y fortalecimiento de las cadenas de suministro. Oye, oyentes, por otro lado, hay unos que ya están pensando desordenarse en este, y tan temprano, caramba, oyentes. Me preguntaba un oyente, hágame el favor, me dice, la ley seca el fin de semana. No, la ley seca era hasta esta mañana, 6 de la mañana. Habían restricciones, oyentes, ustedes lo saben, no se podía cargar parrillero, además de vehículos con tracción animal durante toda esta fecha del día de ayer. Había también que no se podía el traslado de escombros, todo eso. Hay unas medidas que se tomaron, bueno, oyentes, y la medida de ley seca empezó el jueves a las 11 de la noche y terminó hoy a las 6 de la mañana. Ya tan temprano están pensando, caramba, esperé que por lo menos llegue la tarde. Bueno, el mediodía. 7:14 minutos, a las 7:14 minutos yo escucho Radio Tiempo todo el tiempo.
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0: Las 7:25 minutos, a las 7:25 minutos, yo escucho Radio Tiempo todo el tiempo, una estrella Radio Tiempo, Alberto Plaza te canta en tu Radio Tiempo en esta mañana del sábado, ya 8 de agosto, oyentes. El tiempo va rápido, oyentes, pero súper rápido. Este mes va rapidito, ya este fin de semana que viene, ya la mitad de agosto y fuera. Hoy, oyente, noticia de última hora, oyente, se acaba de confirmar que a los 68 años de edad falleció en un hospital de la ciudad de Rosario, Argentina, Jorge Messi, padre y representante del futbolista Lionel Andrés Messi. El deceso se ocurrió ayer, 7 de agosto, a las 10 de la noche, hora local, tras afrontar un prolongado quebranto de salud. Jorge Messi fue el eje guía para el crecimiento profesional y personal de su hijo, casado con Celia Cusitini y padre también de Rodrigo, Matías y María Sol. Asumió desde el comienzo la representación y administración de las obligaciones fuera de las canchas del atacante argentino, acompañándolo en los momentos más complejos de su trayectoria. Falleció el papá de Lionel Messi. Noticia de última hora, oyentes. 7:26 minutos, a las 7:26 minutos, yo escucho Radio Tiempo todo el tiempo.
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Las 7:33 minutos y a las 7:33 minutos yo escucho Radio Tiempo todo el tiempo. Necesidad se llama esta canción, como necesidad también tienes de tener esta información oyente a Radio Tiempo. Todos sabemos que las patinetas, bicicletas y otros vehículos eléctricos son cada vez más frecuentes en el país. Muchos hogares ya tienen por lo menos una bicicleta eléctrica. Bueno, oyentes, resulta que el Ministerio de Transporte expidió una nueva resolución, una nueva resolución donde muchos de los usuarios de patinetas y bicicletas y otros vehículos eléctricos pues deberán adaptarse a estas nuevas reglas. La reglamentación crea por primera vez una clasificación oficial que diferencia estos vehículos entre automotores y no automotores. Entre los principales cambios, oyentes, escuchen esto, se encuentran nuevas medidas para reducir el riesgo de accidentes y mejorar la convivencia entre peatones, ciclistas y conductores. Por eso, para los usuarios, las principales obligaciones son, primero, usar casco certificado cuando se conduzcan vehículos eléctricos livianos como patinetas y monociclos eléctricos. Portar prendas o elementos reflectivos durante la noche o cuando haya poca visibilidad. Respetar las zonas autorizadas para circular, ya que estos vehículos no podrán transitar por andenes, aceras ni otros espacios destinados exclusivamente a los peatones. Además, oyente Radio Tiempo, la resolución fija límites de velocidad. Para actividades recreativas y deportivas, la velocidad máxima será de 25 kilómetros por hora. Cuando estos vehículos deban circular por la calzada, no podrán superar los 40 kilómetros por hora. Téngalo en cuenta porque eso trae consecuencias. 7:35 minutos y a las 7:35 minutos yo escucho Radio Tiempo todo el tiempo.

Las 7:47 minutos, y a las 7:47 minutos yo escucho Radio Tiempo todo el tiempo. Oyentes, la mañana del sábado es mucho mejor con la compañía de Radio Tiempo todo el tiempo. Les tengo una noticia deportiva, oyentes, y tiene que ver con una estrella del fútbol profesional colombiano que todos queremos, Juanfer Quintero, Juan Fernando Quintero, que bueno, oyentes, ya no está confirmado plenamente, pero parece que Juanfer Quintero llega a Independiente Medellín, pero con una condición, y me llama la atención eso: si los hinchas compran los abonos que el club ha puesto a disposición. A esto es lo que está sujeta a la contratación del volante de la Selección Colombia, una estrategia ambiciosa, entre otras cosas, que ha sacado el cuadro poderoso y que ha dado de qué hablar en las últimas horas en el fútbol profesional colombiano. El comunicado que salió en redes sociales con el jugador como protagonista, se pensaba que era la confirmación de su fichaje, pero oyentes, no fue así. Lo que publicó el elenco de Medellín fue una misiva en la que pide el apoyo de los hinchas para conseguir el dinero que les permita tener de nuevo a Juanfer Quintero en sus filas. Oigan el comunicado, está escrito el siguiente comunicado, abro comillas: si hay algo que representa a la gente de la República poderosa, es el amor incondicional por estos colores y el hacer todos los esfuerzos necesarios para estar con el equipo de nuestros amores, cierro comillas, dijo el comunicado. Juanfer Quintero e Independiente Medellín tienen historia pendiente por eso yo creo que ambos se van a esforzar para volver a estar juntos. Se espera pues que en las últimas horas, de acuerdo a la disposición también de los hinchas de adquirir los bonos, Juanfer pueda ser parte del Deportivo Independiente Medellín. Parece ser que Juanfer vuelve al fútbol profesional colombiano. 7:49 minutos, a las 7:49 minutos. ¿Te encanta la mañana? Bueno, esta mañana es mucho mejor. Cuando disfrutamos canciones como la de Jordano, como la canción de Rocío Dúrcal y Juan Gabriel, como esta canción de Flans, otro éxito Radio Tiempo, ya son las 7:49. A las 7:49 yo escucho Radio Tiempo todo el tiempo.

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Las 8 y 18 minutos, y a las 8 y 18 minutos yo escucho Radio Tiempo todo el tiempo. Feliz mañana, oyentes. Feliz sábado, feliz fin de semana. Otro sábado más, porque el pasado jueves se sintió así como un sábado y ayer domingo, bueno, volvió el sábado y mañana domingo de nuevo. Muchas gracias por escuchar Radio Tiempo todo el tiempo en esta mañana, 8:18 minutos. Después de escuchar a Cristian Castro, después de escuchar a esos artistas que te encantan, como Ana Gabriel, Laura Pausini, Luis Miguel, tengo artistas como Luis Ángel, Ricardo Arjona, Juan Luis Guerra, Juan Gabriel, Vilma Palma. ¿Cuál de ellos te encanta? ¿Cuál es esa canción que te gusta? Escríbeme, 320-661-1045. Esas canciones que despiertan un recuerdo y que hoy estamos aquí para eso, oyentes, para que la mañana sea mucho más especial con la buena compañía de Radio Tiempo todo el tiempo. Saludos para Janet Romero 24/7 desde el Faro 2, escuchando Radio Tiempo todo el tiempo. Voy con esas canciones que te encantan. Él es Luis Ángel, el invitado. Se llama Viento en esta mañana especial de tu Radio Tiempo 8:19. A las 8:19 yo escucho Radio Tiempo todo el tiempo.

0: Las 8:31, las 8:31, yo escucho Radio Tiempo todo el tiempo. A las 8:31, oyentes, a esta hora yo les tengo un servicio social. Ustedes saben que la cuestión está difícil por todos lados, difícil por todos lados. Ustedes no se imaginan por un lado, por el otro, y uno tapa un hueco aquí, se abre otro, bueno, en fin. Pero cuando uno le cree a Dios, todo es posible. Bueno, oyentes, resulta de que un oyente desesperado por la situación difícil que está viviendo nos envió un audio. Yo quiero compartirlo con ustedes, oyentes de Radio Tiempo.
1: Buenos días, Dios los bendiga a ustedes en la emisora, a todos los oyentes.
0: Amén.
1: Si alguien, por favor, sabe algún empleo para mí. Tengo 44 años, estoy buscando empleo para ayudante en algún restaurante o algo. Mi teléfono es el 321-853-9847. Repito, 321-853-9847. Tengo dos hijos, mi esposa, estamos sin empleo. En el momento no tenemos alimentos. Si alguien nos puede ayudar con un empleo o algo de alimentos que le sobre, panela, arroz, algo de comida que le sobre, 321-853-9847. Muchas gracias.
0: Bueno, oyentes, ahí está un mensaje difícil, pero es una realidad de muchas familias y de muchas personas. Y hoy hemos compartido con ustedes este mensaje que un oyente nos envía. 8:33 minutos, a las 8:33 minutos yo escucho Radio Tiempo todo el tiempo y voy con música, oyentes. Voy con esas canciones que te encantan y Juan Gabriel es el encargado de que hoy el día sea especial con las canciones de tu Radio Tiempo todo el tiempo.

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0: Yo siempre he analizado esta canción y siempre he dicho a los oyentes, ojalá tomemos esta canción como nuestra, oyente de Radio Tiempo, porque yo creo que ese es uno de los requisitos para que tú seas feliz, tratar de ser mejor y estar mejor siempre, independientemente de lo que sea, porque muchos van a decir, lo que pasa es que a veces, yo a veces no tengo plata, oyente, la vaina está delgadita por todos lados, eso sí está claro. Sí, oyente de Radio Tiempo, pero yo conozco personas que son felices porque tienen plata y porque tienen plata. Y conozco otras personas que son infelices porque tienen plata. Entonces, por eso, oyentes, yo no es que sea ejemplo a seguir, pero de ejemplo sí les voy a dar lo que hago todos los días. Yo tomo la decisión de ser feliz todos los días, a cada momento, a cada instante. Que me vean aburrido, amargado, eso sí es difícil, oyente de Radio Tiempo, porque hay que ser agradecido por todo, por las cosas buenas o no tan buenas que suceden en la vida de cada uno de nosotros. Mira, Dios tiene un propósito, oyentes, independientemente de lo que tú estés viviendo. ¿Estás pasando por un mal momento? Dale gracias a Dios. ¿Estás pasando por un buen momento? Dale gracias a Dios. Seamos agradecidos por todo. Si eres agradecido porque hace mucho sol y te da la opción de lavar ropa, de hacer no sé qué cosa, dale gracias a Dios cuando hay lluvia, porque a veces el calor es insoportable y cuando cae la lluvia como que se refresca un poquito. Entonces, sea agradecido por todo. Por eso, esta canción de Diego Torres es propicia para que hoy sea feliz. Tratar, por lo menos, de ser feliz, siempre escuchando Radio Tiempo todo el tiempo. Sobre todo teniendo buenas amigas como ustedes, las oyentes de Radio Tiempo. Él es Miguel Bosé, le canta eso a una amiga, y esa amiga eres tú que siempre escuchas Radio Tiempo todo el tiempo.
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Son las 9:11 minutos y a las 9:11 minutos yo escucho Radio Tiempo todo el tiempo. Oyentes, empezamos con dos canciones que de pronto los gustos son diferentes, o por lo menos perteneciendo a una misma generación. Yo sé que a algunas personas que les encanta Maná, les encanta Pandora, les encanta Juan Gabriel, les encanta Enrique Iglesias, Chayanne, Guillermo Dávila, Selena, porque yo creería que el gusto es muy especial para esos oyentes de Radio Tiempo que disfrutan con las canciones del Grupo Maná, disfrutan las canciones de Chayanne, disfrutan las canciones de Álvaro Torres, y para eso está Radio Tiempo, para consentirte todo el tiempo. El saludo muy especial para los que se reportan y se conectan. Por aquí me dicen, hola, reportando sintonía desde la fábrica de bicicletas ahí en el Mercadito del Sur, para felicitar, un saludo especial para el Mau, el Yo, el Lucho, el Mau, el Henry, el dueño del cerro, el gran Samuel. Gracias Radio Tiempo todo el tiempo. El placer es nuestro, el tenerlos a ustedes, como siempre, escuchando Radio Tiempo. Que el día de hoy, que este día de hoy se convierta en una experiencia religiosa, oyentes de Radio Tiempo. Como lo dice Enrique Iglesias en esta canción, sé que te encanta, sé que te gusta, y la cantas a todo pulmón con Radio Tiempo todo el tiempo.

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Sé que uno de estos recuerdos, oyentes, apenas escuchas una canción de Selena, es bueno. Yo sé que siempre va a ser un buen recuerdo porque Selena dejó tantas canciones, oyentes, y esta es una de las preferidas de los oyentes de Radio Tiempo, todo el tiempo. Las 9 y 27 minutos, avanzamos en esta mañana, oyentes, en este segundo sábado de la semana. ¿Por qué? Porque el viernes, el jueves pareció como sábado, viernes, y ayer fue festivo. Hoy llegó el sábado y mañana otra vez el domingo, el descanso. Ojalá que en todas las semanas, por lo menos, oyentes de Radio Tiempo, hubiese un festivo, ¿sí o no? Ya son las 9 y 28 minutos, y las 9 y 28 minutos yo escucho Radio Tiempo todo el tiempo. Mañana, oyentes, estará de cumpleaños mi hija Lina Rocío. Entonces se puede imaginar la felicidad que tenemos, que mañana mi hija cumple un año más de vida. Lina Rocío, te amamos muchísimo, hija, de parte de tu mamá Rocío, de parte de tu hija Victoria, del Santiago, de tu esposo Jorge Luis, de parte de tus tíos, primos, de tus suegros, de tus cuñados, de toda la familia. Lina Rocío, te deseamos lo mejor y que sigas cumpliendo muchísimos años más. Mañana es la celebración. Bueno, empezamos desde hoy, por supuesto. Y además, nada más y nada menos que Rodrigo, el gran Rorro, también cumple año mañana. Y él está feliz escuchando Radio Tiempo también, de parte de esa mujer que te ama, de Joelis, de parte de Salomé, de Valentina, de Néstor, tu suegro, de Elkin, tu cuñado, de parte de tus papás, de tus hermanos, sobrinos, de toda la familia. Rodrigo, te deseamos lo mejor y que sigas cumpliendo muchísimos años más. Y por supuesto, la celebración hoy. Debemos empezar como desde las 6 de la tarde, más o menos. Sí, es que feliz cumpleaños. La celebración, por supuesto, es grande. Y como siempre, es más, van por cuenta mía, listo. Por cuenta mía hoy esa celebración. Las 9:30 minutos, a las 9:30 minutos, yo escucho Radio Tiempo todo el tiempo. Voy con más música, oyentes. Álvaro Torres hace parte de los invitados que hoy están aquí en tu Radio Tiempo todo el tiempo.

Ojalá un esposo, un marido, un hombre tuviese el amor por una mujer como lo hizo Pablo Milanés en su momento a la hora de cantarle a Yolanda esta canción en tu radiotiempo todo el tiempo, 9:38 minutos. El sentimiento definitivamente aflora cuando tú escuchas una canción de este tipo y hoy la tenemos aquí en tu radiotiempo todo el tiempo. Bueno, oyentes, nos preparamos para que hoy sea un día de fútbol profesional colombiano, definitivamente. Hoy, estos son los partidos que vamos a tener para el día de hoy. En la jornada de hoy, Santa Fe se enfrenta a Boyacá Chicó, Fortaleza Cúcuta, Tolima Inter Bogotá, Deportivo Pasto frente a Deportivo Cali. Para mañana, Alianza Atlético Bucaramanga, también Jaguares de Córdoba recibe a Once Caldas, América de Cali, Atlético Nacional, Águila Dorada frente a Llaneros para el próximo lunes. Esos son los partidos que por lo menos ya debemos irnos preparando para verlo en familia, con los amigos, con el parche, como sea, para este fin de semana. Y no puede faltar, por supuesto, la buena compañía de Radio Tiempo todo el tiempo, 9:38 minutos. Y que esta canción sea inspiración para muchos en esta mañana en tu Radio Tiempo todo el tiempo.

Ya son las 9:47 minutos y las 9:47 minutos yo escucho Radio Tiempo todo el tiempo. Oyentes, desde la distancia yo quiero enviar un saludo muy especial a nuestro amigo Israel Gómez que nos escucha en Canadá. Y están felices escuchando Radio Tiempo todo el tiempo, pero muy feliz está él porque resulta que sus suegros hoy están de aniversario, 65 años de feliz matrimonio. De parte de Julie Picard, su hija, y por supuesto de nuestro gran amigo, un colombiano que está feliz ahí en los Estados Unidos, en Canadá sobre todo, en Canadá, mi amigo Israel Gómez, para Juan Gui y para doña Paulette, para ellos un saludo muy especial, que mi Dios les bendiga y que ese amor se siga nutriendo todos los días, porque yo creo que esa es una de las cosas bonitas cuando hay una buena relación, un buen matrimonio, que todos los días hay que alimentarlo. Y este de Radio Tiempo, felicitaciones. 9:48 minutos, más música, más canciones, sobre todo cuando se tienen en cuenta el perdonar muchas cosas, oyentes de Radio Tiempo. Y cuando en la relación hay perdón, cuando hay reconcilio, cuando hay comunicación, las cosas mejoran siempre. Y hablando del perdón, Amaury Gutiérrez es el invitado a esta hora en tu Radio Tiempo. 9:49, ya vienen las 20 únicas. Perdóname.

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1: Son los clásicos a esta hora en tu Radio Tiempo todo el tiempo. Qué delicia poder viajar en el tiempo. Voy a la pausa. Ya en instantes estaremos de vuelta ya con las 20 únicas de tu Radio Tiempo.
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1: Hey, qué bueno estar con ustedes. Es sábado y la cita hay que cumplirla. Cada sábado, luego de las 10 de la mañana, bienvenidos a las 20 únicas de tu Radio Tiempo. El conteo de las canciones que tú más hablas, pides, de las que nos cuentas, nos preguntas a través de nuestras redes y todas las plataformas. Y bueno, aquí es el resultado. Las 20 únicas de tu Radio Tiempo todo el tiempo. Prepárense porque tenemos también información de las diferentes ciudades, el sistema Radio Tiempo en Colombia, el artista de la semana, el himno de la semana, con cuál te quedas, en fin, toda la información para ustedes en esa edición de las 20 únicas de Radio Tiempo. Y como siempre acostumbro, quiero como darles una luz, ¿no?, de lo que puede ser las canciones que están opcionadas, están en el número uno para esta semana. Y opcionados están Juanes y Fonseca con esto que se llama Antes que el tiempo se vaya.
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1: Para el número uno está opcionada esta mujer también. Ya ha estado ahí en el número uno, Cani, con esto que se llama A la niña que fui.
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1: Obsesionada también la niña hermosa de España, la dueña de la canción oficial de la selección española, Aitana, con esto que se llama Superestrella. Sí,

0: ¿Cuál será la número uno? Ya lo vamos a conocer en instantes. Por lo pronto, vamos con la canción número 21, el lugar número 21 para esta semana. Les hablo de Juanes, el artista que llega renovado, incluso con un álbum especial que ha sido considerado como uno de los álbumes más poderosos de este inicio de 2026. Y creo que va a permanecer ahí, porque de verdad que este álbum promete muchas cosas y que tiene muy, muy, pero muy buenas canciones. Bueno, Juanes estuvo presente en esa maravillosa velada, por decirlo así, es ese acto o esa ceremonia en la presentación que se desató en ese evento que desarrolla el youtuber, el señor Ibai Llanos. Lo hace en Sevilla, que es la velada del año número 6. Un evento de este streamer donde famosos youtubers, influencers, entre otros, pelean en boxeo amateur. Obviamente, pues hay presentaciones musicales, no es que Juanes haya estado ahí en el ring, pero sí Juanes estuvo en su presentación y fue la locura de esa noche en redes sociales. Digamos que fue ese punto especial porque estuvo lleno de mucha música urbana, de muchos exponentes del género urbano, pero estuvo Juanes ahí donde interpretó a Dios le pido, La camisa negra, Fotografía, entre otras canciones que han marcado esta importante carrera de Juanes. Además que conectó con las nuevas generaciones y fue una de las presentaciones más comentadas en redes sociales. Nos encanta cuando cosas buenas, cosas especiales pasan con las estrellas Radio Tiempo. Juanes en el lugar 21 con esta canción que se desprende de su álbum Juan Esteban, se llama Hagamos Que. Número 21, luego el lugar 20 será para Karim León con Primera Cita. Número 21, número 20, bienvenidos. Son las 21 de tu Radio Tiempo.
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0: Hay que hablar de Carin León y siempre hay que hablarlo de una forma porque hemos visto a Carin León cantar incluso ahí, como en medio de las entrevistas, y lo hace bien. Hay que hablar también de Carin León cuando interpreta varios géneros musicales y lo hace bien. Cuando incluso se atreve a cantar en inglés o en otro idioma y lo hace bien. Así que estamos escuchando una de las estrellas mexicanas más importantes de los últimos años, definitivamente. Y talentosísimo Carin León, que esta canción incluso lleva muchísimos años ya de haber sido lanzada, pero que todavía permanece ahí en el gusto de los oyentes Radio Tiempo. Les hablo de Primera Cita, que está en el lugar número 20 esa semana en las 20 únicas de Radio Tiempo. Y arrancamos las 20 únicas con Juanes y esto que se llama Hagamos Qué, que es otra de las importantes canciones de esa estrella Radio Tiempo, incluidas en su más reciente álbum que se llama Juan Esteban, y que fue uno de los primeros sencillos que se lanzaron y que todavía permanece estable ahí para muchos oyentes Radio Tiempo. Permanece de entre los favoritos de los oyentes Radio Tiempo todo el tiempo. Es momento de continuar con este listado de éxitos, nuestra cita de cada sábado con el conteo de las canciones más importantes, y hay que hablar de Laura Pausini, esta mujer que siempre ha sido, digámoslo así, bien catalogada. Yo creo que todo el mundo habla bonito de Laura Pausini. Y precisamente estos días se le acercaba una fan, quería saludarla, quería como decirle, oye, mira, me encanta tu música y demás. Y realmente fue la misma Laura Pausini quien tomó el celular de la fanática y se tomó una selfie, o sea, tomó la selfie ahí donde aparecían las dos y demás, y creo que fue un gesto bonito. Se demuestra realmente la sencillez de esta mujer, de Laura Pausini, quien está en el lugar 19 con una de las canciones que ella misma dice formó parte de mis inicios musicales, la canción Antología de Shakira. ¿Y por qué lo dice? Porque ella contaba que a sus inicios, cuando estaba haciendo giras de promoción, y ese entonces, por ella les hablo del año 94-95 más o menos, pues ella iba a Laura Pausini presentando La Soledad y Se Fue y tal, y se encontraba siempre con Shakira, quien estaba en ese entonces promocionando la canción Antología y Dónde Estás Corazón. Dice que esa canción, pues mientras a veces ella iba saliendo y Shakira iba entrando, o a veces viceversa, pero que siempre se tropezaban en los noticieros, en los diferentes medios, y esa canción siempre la escuchaba, y que dice que se volvió una de sus favoritas y dijo, no, yo esta canción tengo que hacerle una versión especial porque es significativa para mí. Lo hizo, lo incluyó en su más reciente álbum, y aquí está en el lugar 19 Laura Pausini con esta versión de Antología, en las 20 únicas de tu Radio Tiempo, todo el tiempo.
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0: Él se llama Bless, la canción McDonald's se forma parte de ese conteo en el lugar número 18, en las 20 únicas de tu radio tiempo. Aquí seguimos con el listado de lo más importante para conocer cuáles son las canciones que más te gustan, las que más hablas, las que tú has vuelto virales. Y bueno, y si hablamos de viral también, hay que hacer contacto con nuestros compañeros de Radio Tiempo Barranquilla. Ahí está Moni Arce, donde siempre nos habla sobre lo que está pasando en Radio Tiempo Barranquilla y sobre lo que es viral. Así que vamos a hacer contacto con ella y de una, pues, charlamos acerca de todo esto en las 20 únicas de tu Radio Tiempo todo el tiempo.
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2: Hola, hola, mi querido Robert. Saludos a todos en Montería. Qué gusto acompañarlos una vez más en lo más viral de la semana. El espacio donde les contamos esas noticias que han acaparado la atención de millones de personas y que también se han convertido en tendencia a través de las redes sociales.
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2: 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La cantautora puertorriqueña Cani García continúa viviendo uno de los mejores momentos de su carrera. Ahora se convirtió en la artista femenina con más nominaciones a los premios Juventud 2026 al recibir 7 candidaturas gracias al éxito de su álbum Puerta Abierta. Ella competirá en categorías como artista femenina, mejor álbum pop, mejor canción pop y girl power. Además de recibir reconocimientos por sus colaboraciones con artistas como Maluma, Juan Luis Guerra y Lia Cali. La ceremonia será celebrada el próximo 3 de septiembre, donde buscará seguir sumando premios a una trayectoria llena de éxitos.
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2: Otra artista que siempre es noticia a través de Radio Tiempo es Shakira. Y ella es viral porque volvió a demostrar que su corazón es tan grande como su talento. La barranquillera invitó a pasar unos días de vacaciones a los Ghetto Kids, el grupo infantil de Uganda que la acompañó durante el espectáculo de la final del Mundial 2026. Los niños disfrutaron junto a la cantante sus

0: hijos, familiares y amigos de unas vacaciones inolvidables en Miami, donde incluso conocieron el mar por primera vez. A través de sus redes sociales, Shakira compartió imágenes del encuentro y escribió un mensaje que emocionó a miles de personas. Los amo como si fueran mis propios hijos. Un gesto que ha sido aplaudido alrededor del mundo. Y así cerramos lo más viral de la semana, pero antes quiero contarles cuál es la canción número uno de las 20 únicas aquí desde Radio Tiempo Barranquilla 96.1.
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0: La protagonista no puede ser nada más ni nada menos que Kany García, que sigue robándose el primer lugar con la canción A la niña que fui. Yo soy Moni Arce y me encanta acompañarlos una semana más con lo más viral. Feliz fin de semana y que la música no deje de sonar aquí en tu Radio Tiempo.

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2: Gracias a Moni por siempre actualizarnos y por contarnos todos los movimientos desde Radio Tiempo Barranquilla. Continuamos con las 21icas Radio Tiempo. Y aquí está el turno para Karol G, Marco Antonio Solís, lugar 17, coleccionando heridas. Son las 21icas de tu Radio Tiempo todo el tiempo.

0: Cuando quieres que nos crees realmente algo especial con una persona, realmente le dices, ¿sabes qué? Cuéntame todo de ti. Y poco a poco te va contando acerca de su vida, de sus gustos, preferencias, de sus vivencias. Y tú como que cada vez te vas enganchando más y dices, sígueme contando, que estoy más que interesado. Y pues hombre, esa situación se vuelve canción con este junte entre Yami Safdie y Alejandro Sams y la canción Cuéntame, que está en el lugar número 15. Antes, el 16, escuchábamos a Aria Vega con Chévere y el lugar 17 para Karol G y Marco Antonio Solís y Coleccionando Heridas. Precisamente de Karol G, estos días, precisamente ayer más que nada, lanzaba lo que es su séptimo álbum de estudio llamada No Me Arrepiento de Sentir Tanto. Son 14 canciones, incluye colaboraciones, varios ritmos, incluso diferentes idiomas. Ella contaba que este álbum es como permitirse sentir plenamente y descubrir la libertad que llega cuando dejamos de huir de lo que sentimos. Además, contaba que este álbum está inspirado en el camino personal, así como en las historias de sus fanáticos. Hace referencia a cómo las emociones pueden conectar a las personas, aunque sus historias sean diferentes. El comunicado de prensa decía que el nuevo álbum fue creado para quienes lo escuchen y que así puedan reconocerse en la música y encontrar en ella consuelo. No me arrepiento de sentir tanto. Un buen título, yo creo que muy personal. Y pues ahí está entonces el listado que esta mujer publicaba en sus redes, donde incluso hay colaboraciones con Drake, con quien se le relaciona sentimentalmente, pero yo creería que es más una estrategia que otra cosa. Está también una colaboración con Bruno Mars, entre otros artistas, y bueno, hay canciones como Te Llevas Todo, Maybe, Bebiendo Lágrimas, ahí, que es la colaboración con Drake, Final Feliz, Still, que es la canción junto a Bruno Mars, Alguien Que Te Amaba, Matadora, incluso el título está en mayúscula, o sea que debe ser una canción muy fuerte. Canciones como For You My Love, Si Lo Ven, Baby Wow, Con Quien Andará, Eclipse y Después de Ti. Realmente hay uno con estos títulos de esas canciones del nuevo álbum de Karol G, uno puede decir, uy, no, esto es muy personal. Pero así como ella cuenta, son vivencias de ella y son vivencias de sus fans también. La idea es que todos se identifiquen con este nuevo álbum. Más adelante tendremos la oportunidad de ir poco a poco descubriendo esas nuevas canciones de Karol G. Por lo pronto ahí les dejo el dato de esta mujer que en el lugar 17 estaba con Coleccionando Heridas. Momento de continuar y vamos ahora a sonreírle a la vida con la música de Daddy Yankee, quien está en el lugar 14 con esto que se llama Sonríele. 14,
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0: Debo admitir que esa se ha vuelto una de mis favoritas. Él es Juanes y esta se llama Gato. Es una de sus más recientes, este álbum llamado Juan Esteban, que como lo han notado, pues se ha realmente convertido en uno de los favoritos de los siguientes Radio Tiempo, porque ya hemos escuchado, yo creo que de este álbum hemos escuchado ya varias canciones y todas han estado ahí en el listado. Y esta, pues va ascendiendo, en el lugar número 13 llega con esto que se llama Juanes, al estilo de lo que descubrimos de Juanes en ese entonces, cuando luego de separarse de su agrupación Equimosis, decide también hacer su música. Y pues es un Juanes un poco más honesto, más sentimental. Y sí, el reflejo está en esas canciones, con esto que se llama Gato. Momento de continuar y momento de hacer contacto con más de nuestros compañeros en el sistema Radio Tiempo Colombia. Y por supuesto, hay que hablar con nuestro querido Nicolás Serge, director de Radio Tiempo Cartagena, el amigo de siempre, como dice por ahí, él, quien siempre tiene una canción que fue hecha en varias versiones y que al final nosotros decidimos, y ustedes me van a ayudar a decidir cuál es su versión favorita de la que él nos va a hablar. Así que de una nos vamos a conectar con nuestro compañero Nicolás desde Radio Tiempo Cartagena.
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2: ¿Qué tal, amigos de Radio Tiempo Montería? Yo soy su amigo de siempre, Nicolás Serge Vendríez, y aquí les traigo el informe de las 21icas de la semana en Cartagena.
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2: Mucho se ha hablado acerca de la composición de la canción y cómo es él. La historia que más se ha quedado en la mente de los oyentes es que José Luis Perales se la compuso a su hija cuando ésta se iba a casar. Realmente es falso. Esa canción fue escrita inicialmente para que la interpretara el cantante Julio Iglesias después de la separación de su esposa Isabel Presley. Sin embargo, en el momento de su grabación, tanto el manager de Iglesias como el presidente de la compañía decidieron que no era conveniente. La disquera convenció a Perales que él mismo la grabara y fue lanzada como primer sencillo de su álbum en 1982.
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2: En el año 2010, Marc Anthony le rinde un homenaje a Perales y reedita la canción. ¿Con cuál te quedas?
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2: A la niña que fui se perfila definitivamente como la canción del año en el sistema Radio Tiempo Colombia. En Cartagena, para esta semana, ajusta la cuarta semana consecutiva en el primer lugar.

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1: ¿Ustedes cuál dice que es la favorita? Ya yo tengo pues mi versión favorita de la canción y cómo es él. Pero quisiera que ustedes... Voy a leerlos, de una vez voy al WhatsApp. No sé, quiero que me escriban. A ver, ¿cuál de las dos versiones les gusta más? Si la versión de José Luis Perales, que todos conocemos, de y cómo es él, o la versión quizás un poco más reciente de Marc Anthony, de y cómo es él. Así que empiezo a leerlos, a ver quién me escribe por acá. Me escribe Guillermo desde el barrio La Coquera. Me dice, yo escucho Radio Tiempo todo el tiempo. Bueno, me opina y dice que la canción número uno de las 20 únicas para él podría ser Superestrella. Guillermo, ¿cuál es tu versión de cómo es él? ¿La de José Luis Perales o la de Marc Anthony? ¿Cuál te gusta más? Bueno, por acá me escribe María José, dice, mi canción o mi versión favorita es la de José Luis Perales. Muy bien. ¿Qué más está por acá? Viviana, me quedo con José Luis Perales. Listo. Milena. Hola amigos Radio Tiempo, la canción de ¿y cómo es él? De José Luis Perales. De Perales, sí, listo, aquí está. Muy bien, va ganando la de Perales. Y por acá también, ¿quién me escribe? Nuestro amigo Kevin. Listo, Kevin. Ahí, gracias por firmar el mensaje. Kevin dice, y me quedo con la de Marc Anthony. Listo, bueno, ahí va. Tres o cuatro más bien para José Luis Perales y una para Marc Anthony. ¿Quién más está por acá? ¿Quién nos escribe, amiga? Para ver, Lore. Lore dice, me quedo con la versión de ¿y cómo es él? De José Luis Perales. Y Guillermo dice, sí, la de José Luis Perales. Bueno, definitivamente, ¿con cuál te quedas? Yo creo que esta, la de José Luis Perales. Bueno, sí tenía la duda, ¿no? De lo que dijo Nico de cerca de si era una canción que realmente había compuesto José Luis Perales para la hija. Y pues ya aclararon, la canción originalmente iba a ser para Julio Iglesias, ¿no? Y al final, pues decidió cantándola a José Luis Perales. Y yo creo que al final, sí, yo creo que... Yo no me imagino otra versión de esa canción. Obviamente, pues la lanzó después Marc Anthony y demás. Bueno, están llegando mensajes. Lizeth me dice, me quedo con la de Marc Anthony. Lizeth, listo. Johan me escribe, hola Robert, la canción ¿cómo es él? De José Luis Perales. Por acá me escribe, me quedo con la versión original de José Luis Perales. ¿Quién firma? Sofía Anaya. Listo, vamos a escucharle entonces. Aquí está José Luis Perales y esto que se llama ¿y cómo es él? Cantemos en esta mañana también, porque esta canción, en esta versión de José Luis Perales, también estuvo en el número uno hace muchos años atrás. Es un flashback del primer lugar en las 20 únicas Radio Tiempo todo el tiempo. Así que vamos a disfrutarla.
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Carlos Vives, se los presento por si acaso no lo conocen. En el lugar número 2 está con esto, que se llama Te Dedico. Hermosa canción, como para dedicar una y otra vez a esa persona que tanto tienes por contarle, que tanto te inspira. Bueno, ahí la canción lo dice todo realmente por uno, ¿no? Lugar número 12, Carlos Vives. Esos días fue noticia también porque estrenaba el video de la canción Buscando el Mar. Es una canción que hace junto a Juan Luis Guerra y forma parte de este, el último disco, como él lo ha mencionado. Es un homenaje a la obra de Gabriel García Márquez y a la música del Caribe. Así, el señor Carlos Vives continúa lanzando sus canciones y, por supuesto, continúa también hablando un poco o cantando un poco acerca de los sonidos y la cultura colombiana. No se canta cuando pasa esto. Aquí vamos a escuchar un pedacito de esta canción de Juan Luis. Solo y Carlos Vives, obviamente. 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
1: Ahí está un pedazo de esta canción que se llama Buscando el Mar. Carlos Vives y Juan Luis Guerra también contándote un poquito de esta estrella Radio Tiempo que está feliz y emocionado por ese momento también con un álbum bien bonito, bien diseñado, del cual él está bastante orgulloso. Y que el título realmente que se llama El Último Disco no tiene nada que ver realmente con los deseos o con el futuro profesional de Carlitos Vives, quien dice, estoy por aquí como para hacer muchas canciones. Vamos a una pausa cortita, ya estaremos de vuelta para seguir con este listado de éxitos de las 20 únicas de Radio Tiempo todo el tiempo.
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1: Y aquí estoy con el listado de las canciones más importantes en las 20 únicas de Radio Tiempo. Soy Robert Moreno, continúo contigo en esta jornada de sábado llena de éxitos para ti, para todos en las 20 únicas de Radio Tiempo todo el tiempo. Opcionados para estar en el número uno esta semana, vamos a recordar que pues posiblemente podría llegar al número uno Aitana con Superestrella.
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podría llegar al número uno esta mujer que se llama Cari García. Bueno, podría repetirlo, ¿no? Con esto que se llama A la niña que fui. Hermosísima canción. Es una de las opcionadas, obviamente, para estar en el número uno.

0: Para llegar al número uno también es opcionado Carin León con esto que se llama Desde que te tengo.
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0: De estas canciones, ¿quién creen ustedes que llegue al número uno? Bueno, poco a poco lo vamos a ir descubriendo en este listado de las 20 únicas Radio Tiempo. Ahí llegamos al lugar 11, donde vamos a escuchar a Aria Vega con Culepoco, y luego el lugar 10 para el grupo Firme con El Beneficio de la Duda. Número 11, número 10, 20 únicas Radio Tiempo.
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0: Grupo Firme, El Beneficio de la Duda, qué buena canción que disfrutamos, que cantamos y que definitivamente, no importa el momento o dónde suene, siempre la vamos a disfrutar. Lugar número 10, Grupo Firme, El Beneficio de la Duda. ¿Y qué tal si hacemos contacto de una vez con nuestros compañeros de Radio Tiempo Cali, que siempre tienen un montón de cosas increíbles para contarnos? Así que de una, ¿qué tal? Nos vamos con David Silva, que está ahí en Cali para contarnos todo lo que pasa en el sistema Radio Tiempo en Colombia.
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2: A todo el equipo de Radio Tiempo en la ciudad de Montería, Radio Tiempo es Colombia. Por eso desde Cali en los 89.5 les saludo. Un buen fin de semana, bendecido, que nunca falte la música de Radio Tiempo. Y por supuesto soy David Silva, preparadísimo para contarles cuál es nuestro himno de la semana.
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2: Nuestro himno de la semana para un artista que es muy especial para nosotros. Próximo 21 de agosto será en Cali por segunda vez, Alex Huago, en el Centro de Convenciones Verde Arena, con ¿Qué Pides Tour 2026? Una gira que además va a pasar por ciudades como Pasto, como Bucaramanga, por supuesto Medellín y muchas más. Cali justamente es un escenario para ese gran concierto. Pero esta canción, que fue lanzada en 2012, habla que muchas veces los errores también forman parte del camino para poder crecer y para poder valorar todo lo que realmente nos importa. Me arrepiento. Alex Huago, nuestro himno de la semana en las 21 en tu Radio Tiempo.

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1: La canción número uno, la más importante en tu Radio Tiempo Cali 89.5, es para Kany García con A la niña que fui. Entonces se

0: Y con el número uno, yo me despido desde Cali deseándote justamente que te quedes con nosotros y que además disfrutes de las ventiúnicas de Radio Tiempo 89.5 todo el tiempo. Desde Cali, en los 89.5, siempre bienvenidos a nuestra ciudad, a que siempre descargues la app de Radio Tiempo, que nos escuches desde radiotiempo.co y que además siempre lleves la música de Radio Tiempo donde quiera que vayas. Soy David Silva, buen fin de semana, quédate con las ventiúnicas aquí en tu Radio Tiempo todo el tiempo. Chao.
1: Bueno, David, un abrazo y gracias por siempre contarnos lo que pasa desde Radio Tiempo Cali. Y bueno, y él nos presentaba esta canción con el artista de la semana, Alex Ubago. Vamos a disfrutarla porque también estuvo en el primer lugar de las 20 únicas hace unos años atrás.

Ahí están en el lugar número 9 con esta canción, se llama 6 de febrero. Es otro de los sencillos que se desprende de, yo diría que la niña bonita de España, porque de verdad es muy, muy, muy hermosa esa mujer. Y porque también es, ha sido como escogida dentro de los mismos fans como esa acompañante de buena suerte, con su música, obviamente, de la selección española. Y eso nos gusta muchísimo, hablar de todo eso.

0: que, pues antes de Operación Triunfo, porque ella apareció precisamente en este reality, o se dio a conocer precisamente en ese reality que se llama Operación Triunfo, y de ahí surge Aitana. Y ella decía, la verdad es que antes de Operación Triunfo, yo como que no había estudiado, no había dado clases de música, y que otros compañeros que estuvieron ahí en el reality, pues ya llevaban una ventaja con respecto a eso. Pero que afortunadamente, como que la vida le ha sonreído a esa mujer, y pues desde entonces hemos visto una carrera muy fuerte de Aitana. Más fuerte recientemente, donde canciones como Superestrella y esta 6 de febrero y su tour Cuarto Azul ha tenido muchísima fuerza, no solamente en España, sino en muchos países también de América. ¡Qué bien por Aitana! Número 9, 6 de febrero. Y es momento también de ir y recomendar esas nuevas canciones que seguramente muy pronto formarán parte de tu historia y de las 21icas Radio Tiempo.
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0: Bueno, y para presentar esa canción, realmente debería o debo colocar esto que hace o que posteó el señor Santiago Cruz hace unas semanas atrás, unos días atrás. Y esto más o menos decía así.
3: Mi papá hoy estaría cumpliendo 75 años. Murió en diciembre del 2002 y desde entonces he ido acumulando una cantidad de cosas y situaciones que he vivido y que me hubiese encantado compartir con él o al menos contarle. No estaba ya con nosotros cuando salió mi primer disco, no conoció a mi esposa, obviamente no conoció a sus nietos, no vio al Tolima campeón y reuní una lista de varias de esas cosas, tal vez las más relevantes, y las puse en esta canción, en una canción, y contándole un poco lo que se ha perdido desde que no está. Nunca tuvimos una despedida y esta canción pues tampoco se trata de una despedida, es simplemente una conversación que me hubiese encantado tener con él.
0: Bueno, yo creo que es el caso de muchos oyentes de Radio Tiempo, y un consejo que les doy, si tienen a su papá ahí al lado, hey, denle un abrazo. Si de pronto está lejitos pero está vivo, háganle una llamada, un mensaje, no un WhatsApp, no, háganle una llamada de verdad y díganle cosas bonitas, no se vayan a arrepentir después. Y es básicamente esto que les digo, porque es esta canción como plasmada en esa historia que hizo Santiago Cruz, o que hace Santiago Cruz, y que lanzó hace apenas un par de semanas atrás. Se llama Donde Quiera Que Estés, y es como él lo dice, es como que son cosas que él ha vivido y que quizás ha querido contarle a su papá, quien pues falleció en el año 2002. Recordemos que la carrera de Santiago Cruz se disparó realmente por ahí en el año 2003 con su álbum La Puerta, y bueno, desde ese entonces todo lo que conocemos de Santiago Cruz. Pero él dice, esos días estaría cumpliendo mi papá tantos años y tengo una lista de cosas que en verdad me hubiese encantado o que me encantaría decirles. Esa historia y esas frases se convirtieron en canción, y es así como lanza esta canción que quiero recomendar a ustedes, que se llama Donde Quiera Que Estés. Aquí está completita entonces esto que es lo nuevo de Santiago Cruz y que recomiendo para cada uno de ustedes, y sé que muchos se van a identificar. Escúchenla con mucha, pero con mucha atención. Disfrútenla, imagínensela, y van a disfrutar de esta muy bonita canción. Se la recomiendo. Aquí está, Donde Quiera Que Estés, Santiago Cruz, recomendada en las 21icas de tu Radio Tiempo, todo el tiempo.
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0: Wow, qué versión tan fuerte. Creo que ha sido de las facetas de Laura Pausini que quizás no habíamos podido disfrutar y que la descubrimos. Una Laura Pausini más rockera en esa versión de Mariposa Technicolor que llega al lugar número 8 de las 20 únicas de Radio Tiempo. Momento de continuar y hablando de rockeros, entre comillas, pues me gusta encasillarlos así un poquito, ¿no? A Morat, quienes tienen su propio estilo, podríamos llamarlo el estilo Morat, porque sí, es su propio estilo. Aquí están con esa versión de Tu Cárcel, que les quedó pero genial y que permanece todavía en los primeros lugares de nuestros listados y llega al lugar número 7. Y luego el lugar 6 será para Angel Blue con La Mujer Que Soy. Dos estrellas colombianas, Morat, la banda colombiana, y Angel Blue, otra colombianita que siempre está haciendo buenas canciones con muy buenas letras. Aquí está para ustedes, para continuar ese listado de las 20 únicas de Radio Tiempo.
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0: una nueva etapa y pues ella lo refleja en su música. Les hablo de Angel Blue con eso que se llama La Mujer Que Soy en el lugar número 6 de las 20 únicas de tu radio tiempo. Momento para continuar y también para hacer contacto con nuestros compañeros de Radio Tiempo Medellín.
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3: Llegó el momento de ponernos a bailar y suspirar porque esta semana nuestro artista es el puertorriqueño Chayanne. Nacido en Río Piedras, Puerto Rico, Elmer Figueroa Arce inició su carrera a los 10 años con el grupo Los Chicos y como solista debutó en 1984.
4: Acumula más de 40 años en trayectoria, más de 50 millones de discos vendidos en todo el mundo.
3: E himnos generacionales como Dejaría Todo, Un Siglo Sin Ti, Salomé
4: y Provócame.
3: Actualmente rompe récords con su gira internacional Bailemos Otra Vez Tour, marcando su regreso a los escenarios tras 5 años de ausencia. Este tour ha recorrido diferentes lugares de Latinoamérica, Estados Unidos y llega a Colombia, pues visitará ciudades como Bucaramanga, Barranquilla, Bogotá
4: y claramente nuestra ciudad de Medellín, presentándose en el Davi Arena,
3: donde lo estaremos esperando con los brazos abiertos.
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3: En la posición número 1 de la semana en Radio Tiempo se encuentra un par de artistas que nos han puesto a cantar a todo pulmón. Con Antes Que El Tiempo Se Vaya, una canción de Cuenta de Fonseca y Juanes
4: que se toma la posición número 1 de la semana en Las 20 Únicas.

0: Me despido por hoy, pero te dejo con el corazón bien acompañadito con la mejor música. Yo soy Caro Prada desde Medellín y te envío un abrazo gigante. Sigue escuchando los 104.5 de Radio Tiempo Montería.
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2: Gracias a Caro por siempre conectarnos con Radio Tiempo Medellín y hablarnos un poco de lo que pasa con nuestros queridos compañeros. Es momento de continuar y ella hablaba de Chayanne, el artista de la semana. ¿Y qué tal si disfrutamos una de esas canciones que también estuvo en el número uno hace algunos años atrás en las 20 únicas? Chayanne, la canción Yo Te Amo.
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1: Uno de los juntos más interesantes y más exitosos, incluso creo que coincidió mucho con la participación de la selección en la Copa Mundo, y muchos empezaron a incluso a relacionar esa canción como otro de los himnos para acompañar a todo el equipo. Emil Rousseff, se los presento, es colombiano, por decirlo así, porque tiene como una, bueno, el papá realmente es búlgaro, ¿no? Entonces, pues tiene esa fusión internacional colombiana, que al final, pues, creo que primó la parte colombiana, teniendo en cuenta esa canción, obviamente. Bueno, y tiene muchas canciones bien especiales, pero esta quizás es la que lo ha dado a conocer y la hace junto a Juan Duque y junto a Juliana. En el lugar número 5 está esto que se llama Así de Rico. Y antes, bueno, hemos escuchado a Morat y hemos escuchado a Laura Pausini también en ese conteo de las 20 únicas de Radio Tiempo. Avanzamos y llegamos al lugar número 4. Ahí está otro par de colombianos, Fonseca y Juanes, se unieron e hicieron esta muy bonita canción que nos recuerda quizás que hoy es el momento para decirle a esa persona todo lo que sentimos. Espero que sea bueno. Bueno, de eso se trata, decirle las cosas bonitas a esa persona, ¿no? Y no esperar a que el tiempo pase. Así que antes que el tiempo se vaya, es el mensaje que trae Fonseca y Juanes en esta canción en el lugar número 4. Y luego el lugar 3 será para Kalin León y Desde que te tengo. Número 4, número 3 en las 20 únicas de Radio Tiempo, todo el tiempo. 4,
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2: Andrés Cepeda es una estrella Radio Tiempo que siempre luce feliz, emocionado al subir al escenario, al hablar de su música y enamorado de cada una de sus canciones. Bueno, eso es lo que pensamos. Pero en alguna ocasión se le preguntó acerca de alguna de sus canciones que quizás no le gustaba tanto. Él nos habla de esto en primera persona.
3: Yo podría estar cansado de cantar una canción que se llama Embrujo. Es una canción que nunca quise grabar, porque cuando estaba haciendo yo el primer álbum eran todas canciones mías y eran todos boleros. Y Embrujo es una ranchera. Y cuando yo estaba terminando el disco, uno de los amigos de la disquera me dijo: oye, ¿por qué no grabas Embrujo? No, porque no tiene nada que ver con el álbum, me parece que es cuento aparte. Bueno, yo te la he oído cantar en las reuniones, en las fiestas. Sí, pero es como para eso, no es para el álbum. Pero me insistieron tanto que les dije: ¿sabe qué? Vamos a grabarla y les voy a demostrar que no tiene nada que ver. La grabé, quedó muy bonita y la metimos al álbum. Y es de las que más he cantado en la vida. Y yo pensé, como a mitad de camino, que iba a haber unas canciones de las que me iba a cansar empezando por esta. Pero no, resulta que uno crea como una relación con esa música que lo hace uno exitoso y que la gente tanto canta. Es una relación también de agradecimiento.
2: Bueno, y nosotros realmente seguimos disfrutando de la canción Embrujo. Quizás tengas que cantarla una y otra vez, Andrés, pero de verdad nos encanta esta canción. Es una de las favoritas de Radio Tiempo todo el tiempo. Y sí, creo que va a tener que cantarla una y otra vez porque de las mejores canciones de Cepeda es esta. ¿Y qué tal si la disfrutamos? Porque fue una de esas canciones que estuvo en el primer lugar de las 20 únicas hace algunos años atrás. Aquí está Andrés Cepeda y esto que se llama Embrujo en tu Radio Tiempo.

0: Debo admitir lo que me gusta esa canción. Sí, sí. Es que la escuché tanto ahora en la Copa Mundo que, bueno, se me ha quedado ahí como no sé, como pegada. Y bueno, aquí está el número 2, Aitana con su superestrella. Significa que debo contarles cuál es la número 1 en las 20 únicas de Radio Tiempo. Antes, ¿qué tal si les recuerdo un poco la actividad musical de hoy para que lo tengan ahí presente, ¿no? En su. Los que les encanta llevar esto de las estadísticas. Número 21 para Juanes con Hagamos Qué. Número 20, primera cita de Karim León. Número 19, antología de Laura Pausini. La 18, McDonald's de Blessed. Número 17, coleccionando heridas de Karol G. 16 para Aria Vega con Chévere. Número 15, Cuéntame de Yami Safdie y Alejandro Sams. 14, Daddy Yankee, Sonríele. 13, con Juanes, Gato. Número 12, Culepoco de Aria Vega. 11, Te Dedico de Carlos Vives. 10, El Beneficio de la Duda de Grupo Firme. 9, para Aitana con 6 de febrero. 8, Mariposa Technicolor de Laura Pausini. 7, Tu Cárcel de Morat. 6, La Mujer Que Soy de Angel Blue. 5, Va Uno a Ver y Ve Así de Rico, Emil Rousseff. 4, Antes de Que el Tiempo Se Vaya de Fonseca. 3, Desde Que Te Tengo de Karim León. Y la canción 2 con Aitana, Superestrella. La número 1, bueno, ya se la imagina. Es más, enseguida les voy a decir. Cani García, una vez más, y así como decían mis compañeros de Radio Tiempo en otras ciudades, creería yo que se perfila como la canción número 1 de ese año. Así como va, son muchísimas semanas ya en el número 1 para Cani García con esto que se llama A la Niña Que Fui. Es la canción más importante de esa semana porque solo los mejores llegan a la cima.
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0: Feliz fin de semana para todos, disfrútenlo. Sigan ahí conectados escuchando buena música en Radio Tiempo. Todo el tiempo. La número uno, Cani García, La Niña Que Fui.
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14: Son las 4 y a las 4 y todo el tiempo yo escucho Radio Tiempo.

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17: Son las 5 y a las 5 y todo el tiempo yo escucho Radio Tiempo.

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0: El protagonista de esta edición, como siempre, está aquí diciendo presente y además activísimo, como siempre. Ahí está DJ Xavier, listo para ponerte a disfrutar mucho más este sábado Radio Tiempo con nuestros amigos de Aguardiente Antioqueño, obviamente, que no pueden faltar en este fin de semana. Y bueno, aquí estoy listo también para leerte en el 320-661-1045 para que me cuentes qué canción Radio Tiempo quieres que mezclemos en este fin de semana, que mezcle DJ Xavier en esta edición del Supermix Radio Tiempo.
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0: Cero excusas, mucha vibra alta, mucha energía, mucho power, mucho flow, porque aquí arranca esta nueva edición del Supermix Radio Tiempo con nuestros amigos de Aguardiente Antioqueño, que están pa' las que sea.
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3: No tiene punto de comparación el encontrarnos en este fin de semana porque venimos con una deuda, ¿no? Ayer, por todo el tema de la posesión presidencial, una cosa, la otra, no pudimos arrancar el parche porque había ley seca y aquí somos respetuosos de la ley. Pero ya hoy nos podemos desquitar. Hoy nos podemos desquitar como Dios manda, pasándola rico, parchando con los amigos, disfrutando, montando un parche, haciendo lo que más nos gusta, disfrutar la vida, vivir al 104.5%.
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0: es justo y necesario que en un fin de semana como este, con buena vibra, en el que ya tuvimos un festivo y todo el asunto, nos rodeemos de gente que solamente quiera pasarla rico, que quiera pasarla bien. No esa gente que sale con excusas a medianoche, no, es que una cosa, es que la otra. O la gente que se va temprano también es otra. No, es que me tengo que ir temprano, que es que porque mañana, que es que voy a montar bicicleta, que es que tengo que hacer ruta, que es que... Nada, a disfrutar la vida, señores, porque la vida se hizo para eso, para disfrutarla, para servir un trago de aguardiente antioqueño y uno tomárselo cuando quiera, donde quiera y con quien quiera.
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0: Así que si tú eres de los míos, por favor, actívate porque este mes es de buenos parches. 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
3: Son las 6 y a las 6 y todo el tiempo yo escucho Radio Tiempo. 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
7: No sé quién fue el filósofo que dijo: si la muerte me va a encontrar, que me encuentre borracho. Pero aquel que lo dijo tiene todo mi respeto y toda mi admiración, porque es real, ¿no? Que lo encuentre, pues, no borracho, pero por lo menos a uno feliz. Feliz. Si es borracho, pues que sea por estar tomando aguardiente antioqueño. Real, regla, normal, así casual.
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7: Pero bueno, cuando sea que vaya a llegar ese momento, que llegue y que nos encuentre tranquilos, relajados, parchándonos la vida como uno quiere pasarla. Dime la verdad, ¿tú quieres que ese momento llegue? Porque a todos nos va a llegar, ¿no? Pero que nos encuentre relajados, normal, así, tipo, así como Xavier y yo aquí haciendo el supermix y tal, pasándola bien, disfrutando, bueno, en fin, pasarla rico, que es lo importante. Ey, ponte cómodo tú también, ponte cómoda, que esto apenas está arrancando. DJ Xavier va a seguir mezclando en vivo y nosotros vamos a seguir tomando mucho aguardiente antioqueño, porque con aguardiente antioqueño vamos para las que sea, y son los amigos que nos acompañan en esta nueva edición del Supermix. 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
1: Pregunta mi curiosidad, ¿a son de qué uno se acuesta un sábado temprano? ¿Para qué? ¿Por qué? ¿A son de qué? No entiendo la verdad. No entiendo esa gente que dice, no, que es que yo tengo que dormir mis 8 horas. Yo no puedo estar sin dormir 8 horas. ¿Cuántos años tienes? ¿200? ¿300 años? Por favor, hay que disfrutar la vida, hay que pasarla bien, hay que armar un parche chévere. Armen el parche con sus amigos, vivan la vida. Que cuando uno llegue a 100 años, uno pueda decir, oye, la pasamos rico esa vez allá. ¿Te acuerdas el evento ese, el concierto ese con aguardiente antioqueño, tal, la cosa? Estaba fulanito, fulanita. ¡Ey, de eso se trata!
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1: Yo por eso no me complico la vida. Yo tengo mi combo ya completo. DJ Xavier va ahí siempre. El tío que no puede faltar, obviamente. Mucho aguardiente antioqueño y listo. La armamos donde sea. Así que, por favor, póngase usted en el mood correcto. Y, por cierto, si se va a poner en el mood correcto, hágalo con nosotros. 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
1: Son las 7 y a las 7 y todo el tiempo yo escucho Radio Tiempo.

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8: Saludos para el vecino que estaba rezando porque yo no llegara a mi casa, porque yo soy muy...